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4: La número 1 en salsa. 7:01.
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6: La número uno en salsa.
7: 7:04.
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0: 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La número 1 en salsa.
3: 7:59.
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5: La número uno en salsa. 8:02.
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3: La número 1 en salsa. 8. Y 57 minutos.
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6: La número uno en salsa.
7: La hora 9. 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
1: De Santa Rosa. Y créanme que yo tenía mucho deseo de cantar aquí, pero nunca esperé que el respaldo de ustedes iba a ser tan bonito y tan rápido.

ninguno de ustedes sabe lo que significa para nosotros los que estamos aquí, que cantamos y bailamos y hacemos esas cosas. Y en los momentos que llega tampoco lo sabe, porque es una respuesta espontánea de ustedes y muy bonita.

0: Disfruten de su noche. Ojalá que la pasen tan bien y se diviertan tanto y lo disfruten tanto como lo estoy disfrutando.
1: Salsa romántica.
0: Dios lo bendiga. Gracias por estar aquí.

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3: La número 1 en salsa. 10 y un minuto.
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6: La número uno en salsa.
7: 10:04.
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3: La número 1 en salsa. 11 y un minuto.
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6: La número uno en salsa.
7: 11:04.
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7: La hora una en punto, así se goza.
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3: La número 1 en salsa. 2 y un minuto.
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6: La número uno en salsa.
7: 2:04.
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4: 2:59.
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0: La número uno en salsa.
7: 3:02.
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4: 3:58.
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7: 4:01.
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4: La número 1 en salsa. 5 y un minuto.
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6: La número uno en salsa.
7: 5:04.
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1: Y en inglés se titula Decisiones. No, Decisions. La ex

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3: La número 1 en salsa. 6 y un minuto.
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6: La número uno en salsa. 6:04.
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2: La número 1 en salsa. 6:57.
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0: La número uno en salsa.
5: La hora 7. 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
4: La número 1 en salsa.
5: 7:58.
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0: La número uno en salsa. 8:01.
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0: Desde Salserísima Bogotá, uniendo continentes con Fiebre Latina Radio 96.6 FM, lunes a viernes, 8 a 10 de la mañana, hora de Colombia, 3 a 5 de la tarde, hora de España, con toda la información, la movilidad.
1: Vamos a estar entregándoles en unos momentos, en unos instantes,
0: noticias de Bogotá, Colombia y el mundo.
1: Aquí, entregándoles a ustedes una emisión más.
0: Los deportes y las FM. 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
1: La zona de entretenimiento también la tenemos en las mañanas.
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0: uniendo continentes en esta mañana de martes, hoy 11 de agosto del 2026. El saludo para todos los oyentes a través de Salserísima Bogotá, Fiebre Latina Radio, 20 años haciendo historia. Dándole gracias a nuestro gran Dios por la vida, por la salud, por la familia. Dirige en España Quique Sánchez, en Colombia J. Fernando Quintero, quien les habla, Omar Páez. Les decimos feliz mañana en Colombia, las buenas tardes en España, 8:37 en España, 3 de la tarde, 37 minutos. Nuestro país en este momento está pasando un momento complicado, difícil, y solamente nos queda expresarle a cada uno de nuestros seguidores, amigos, de nuestros radioescuchas que están ahí como siempre conectados, un mensaje de esperanza. Vienen cosas bonitas, vienen cosas importantes. Lamentable hecho el de ayer. Se perdieron vidas humanas, la verdad la situación del país es compleja, pero yo sé que unidos siempre vamos a tener un mejor mañana. Hay que siempre proyectarnos para lo mejor, vamos por más, cada día lleva su afán. Y por eso ayer viendo muchas imágenes en el momento del terremoto en las diferentes ciudades donde se sintió, en Bogotá con 6.4 y el origen que fue en el Chocó, por supuesto en Cali que fue el más golpeado de los departamentos, también Pereira, Armenia, Manizales, hay que expresar que hay que tener siempre la esperanza viva y además acordarnos de Dios. Solamente en imágenes veíamos que cuando en verdad nos sentimos arrinconados por la naturaleza, nos acordamos de nuestro gran Dios. Pero hay veces en los momentos que tenemos de esparcimiento, hay que regalarle uno, dos minuticos al más grande. Hay que siempre darle gracias a Dios por las bendiciones y siempre ponerle todas las cosas que a veces nosotros planeamos. Hay veces esas situaciones no se dan si Dios no la quiere. Y hay veces Dios sabe por qué propósito y por qué pasan las cosas. Y además que está escrito en la Biblia, porque como dice, el cielo y la tierra pasará, pero la palabra del más grande nunca pasará. Donde nos habla precisamente de todos estos momentos complicados y difíciles. Y hay que estar preparados, hay que estar preparados, hay que darle gracias a Dios. Cuando Dios nos da la provisión y nos divertimos y nos da la oportunidad de darnos el gusto y de estar con la familia y de pasear y de rumbear, pero hay que hacer también la pausa para darle gracias a nuestro gran Dios por todas las bendiciones. Por eso hoy he querido traer este mensaje bonito y compartirlo para mis latinos que se encuentran en España. Buenas tardes para ustedes, ya se tienen 3:39, pero aprovechamos para llevar este mensaje. Es un mensaje bonito y por supuesto en la voz de nuestro gran amigo y director J. Fernando Quintero. Es un mensaje de esperanza para ustedes.
1: Amado Dios, hoy quiero empezar mi oración dándote gracias por este día que tú, en tu inmensa bondad, me regalas. Es hermoso poder despertar cada mañana y verme rodeado de tantas maravillosas bendiciones. Tú me das la vida y me permites vivirla al lado de mi familia. Me das un techo seguro bajo el cual descansar. Me brindas el pan de alimento y siempre cuidas de mí y de los míos. Qué glorioso es poder sentir tu presencia a cada instante en mi vida. Y qué glorioso es saber que tú siempre escuchas mis plegarias y me brindas maravillosas respuestas. Hoy viviré con alegría, porque sé que tú estás conmigo, y desde ahora, en tu nombre declaro que hoy será un día de triunfo, donde mis anhelos se convertirán en dulce realidad, y viviré rodeado de amor, felicidad, paz y prosperidad. Mi vida es maravillosa gracias a ti, Señor. Alabado seas por siempre. Amado Dios, te pido que no te apartes de mi vida y que seas mi guía, mi refugio y también mi consuelo. Te pido que me colmes de sabiduría para tomar buenas decisiones, paciencia para no desfallecer en medio de las pruebas, y fe para comprender que tus designios son perfectos y que tus planes siempre son mejores que los míos. Señor, por favor ayúdame a alcanzar mis metas. Tú conoces mi vida y mis sueños. Tómame de la mano y guíame por caminos de victoria. Padre eterno, confío en ti, en tus palabras y en tus promesas maravillosas. Por eso pongo este día que comienza en tus manos. Por favor, orienta mi andar, cuida de las personas que amo, ilumina mi mente y despeja mis dudas. Llena de valentía mi espíritu y desborda éxito y abundancia en mi vida. Señor, es la fuerza de tu amor la que me permite salir adelante. Gracias por ser la luz que aclara mi senda. Y gracias por ser mi mejor amigo. Amén.
0: Un mensaje bonito a esta hora. Lo compartimos a través de Fiebre Latina Radio y Salserísima Bogotá. Para todos mis hermanos de Colombia que necesitan un mensaje de esperanza. Cuando la vida nos golpea de una forma directa, es que realmente sentimos que nos hace la falta la presencia de Dios. Así que hoy quería arrancar esta mañana con este mensaje bonito para darles energía, para seguir creyendo que mientras Dios nos dé la vida, podemos conquistar nuevas cosas, pero siempre pensando y poniendo las cosas en las manos de nuestro gran Dios. Así que para ustedes una bonita mañana. Y desde Colombia, como siempre, uniendo continentes a través de Fiebre Latina Radio y Salserísima Bogotá. Bueno, señoras, señores, comenzamos con el informe de la movilidad. 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
3: Buenos días. A esta hora, ¿cómo va la movilidad en Bogotá?
0: Muy bien, rápidamente el informe de la movilidad. Hoy, para los vehículos que tienen restricción, placas terminadas en 6, 7, 8, 9 y 0. Y para los públicos terminados en 7 y 8 para hoy martes 11 de agosto. Recuerde que el infringir esta norma tiene un costo de 712 mil pesos más la inmovilización del vehículo. Rápidamente, como resumen, siniestro vial que se presentó en la localidad de Suba entre dos vehículos y afectan la Autonorte con la altura de la 138 sentido norte-sur. Se comienza poco a poco a restablecer este punto. También otro siniestro vial, dos motociclistas en la avenida Las Américas con carrera 30 sentido oriente-occidente. Por este lado también, caída de motociclista en la localidad de Usaquén sobre la carrera séptima a la altura de la 163 sentido sur-norte, para quienes van saliendo por este corredor vial. Por este lado, rápidamente, también siniestro en la localidad de Tunjuelito, entre vehículo particular y motociclista, a la altura de la avenida Boyacá con la carrera 24, este sector del Tunal, sentido sur-norte. Ahí les vamos dando la información para que usted no sea el trancón. La carrera 30, velocidad promedio de 34 kilómetros por hora, con algunas afectaciones o alto flujo vehicular, a la altura de la calle 45 y sobre la calle 26. Tome la avenida El Dorado, en este momento no presenta mayores novedades, es una buena alternativa a una velocidad promedio de 46 kilómetros por hora. La avenida La Esperanza también es buena alternativa en las mañanas, sentido occidente-oriente. Y tome la carrera décima, la séptima y la circunvalar, si usted va saliendo del sur de Bogotá por el costado oriental hacia el norte o centro de la capital. Es una muy buena alternativa. Y por el costado occidental, la carrera 50 en este momento, pese a las obras, igual que la avenida 68, son vías que recomendamos en las mañanas. Calle 80, con alto flujo vehicular, como siempre es un corredor vial con bastante flujo vehicular, igual que las Américas, sentido occidente-oriente. Y bueno, la Autonorte, pese al incidente que se presenta en la 138, es una vía que a esta hora pues no presenta tampoco mayores novedades, con los concentramientos de vehículos en el sector de la calle 116 y sobre la 127. Muy bien, bienvenidos, nos vamos a la música y gracias por estar como siempre con nosotros a través de Salserísima Bogotá, Fiebre Latina Radio. Más adelante les voy a contar sobre las actividades. Se viene la Feria de Málaga del 15 al 22 de agosto.

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0: Continentes en esta mañana de martes, 8:58 en Colombia, en España, 3:58. 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Bueno, señoras y señores, nos vamos a chequear las notas de Bogotá a esta hora. En Colombia tenemos 8:59, en España 3:59. Notas de Bogotá a esta hora en Uniendo Continentes.
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0: Con los Buenos Días en Colombia, las buenas tardes, notas de Bogotá, los titulares. Bogotá salió bien librada del terremoto que sacó a miles a las calles. Por otro lado, Bogotá envió 100 rescatistas a las ciudades más afectadas por el sismo. Este es el balance del alcalde Galán. Bogotá habilita 6 puntos de donaciones. Importante esta nota para los que quieran ayudar a los damnificados. ¿Cómo pueden donar? ¿En dónde lo pueden realizar? Entonces, a ver, rápidamente les voy a indicar algunos puntos, sobre todo en las concentraciones de la Cruz Roja, tanto la del norte, que queda en la calle 134 con la carrera séptima, también en la Cruz Roja de Barrios Unidos, en la Esmeralda, en el 6381 Centro de Salvamento Acuático, ahí pueden también, en la sede administrativa de la Cruz Roja en la carrera 24 número 7334, también la sede de Bodega Cruz Roja, que queda localizada en la diagonal 79B número 6253, y también, si les queda fácil, en el Palacio de los Deportes, ahí en la calle 63 a la altura de la 59. Así que hay puntos importantes para que ustedes, si quieren donar, si quieren aportar, ayudemos en este momento que nuestros colombianos hermanos de las diferentes ciudades nos necesitan. Por otro lado, notas de Bogotá por este lado. Nunca ha existido un plan para reforzar colegios y hospitales ante los sismos. Así lo expresó el gobernador Jorge Rey. Por otro lado, Bogotá habilita 4 puntos de acopio para recibir donaciones destinadas a los damnificados por el terremoto. Por otro lado, nota de Bogotá, tras fuerte terremoto, distrito ha verificado 4.796 viviendas y oficinas en Bogotá. Ese es el balance. Movilidad en Bogotá, accidente entre bus y motocicleta afecta el tránsito en la avenida Boyacá con la 173, un bus articulado con una motocicleta. Trabajo sí hay, 1.125 ofertas de empleo en Bogotá, buscan bachilleres y personas también sin experiencias, con salarios hasta de 6 salarios mínimos, así que entren a chequear a ver si pueden aplicar. Las matrículas para el 2027 en Bogotá, ya hay fechas. ¿Cómo solicitar un cupo en los colegios oficiales de Bogotá? Muy bien, y cerramos con esta nota importante. Terremoto en Colombia, Bogotá habilita 6 puntos de donaciones para ayudar a los damnificados. Así que hay que entrar a chequear para que ustedes puedan también colaborar con la causa. Nos vamos a la música, 9:02. En España ya tenemos 4:02. La voz de Amílcar Boscán recordando Amor de Madrugada. ¡Camínalo!

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4: En Colombia, 9:14 minutos, diferentes actividades, ya lo saben, la Noche Blanca, la original. Sí, señor, llega para el mes de noviembre, 14 de noviembre, un verano en Girardot, con la 10 y Chaney, desde Puerto Rico, Charlie Aponte y su orquesta. Para mayores informes, a través de el 311-592-8222, 311-592-8222. Así que ya lo saben, invitación especial de Salserísima, porque se viene la Noche Blanca, la original, con la 10 y Chaney, la salsa de Bogotá. Bueno, y también hablando de eventos, se viene la Feria de Málaga, señoras, señores, desde el 15 hasta el 22, para que ustedes lo tengan ahí muy pendiente. Y hay que tener esta invitación puntual, porque previo vamos a tener una invitación especial en España, en Guararé, viernes de Preferia de Málaga para este 2026, noche de fuegos de la feria. Ya lo saben que una vez finalicen todos los fuegos pirotécnicos, bueno, se va a llevar a cabo un remate en Guararé con la mejor marcha latina. Eso va a ser este viernes 14 de agosto. Para mayores informes, a través del 614-300-309, Guararé, uno de los grandes sitios de todos los latinos en España. Guararé, pues, la invitación a viernes de Preferia. Y ya lo saben que vamos a tener, pues, estaremos con La Bulla en la Feria de Málaga, en la caseta 43, una de las mejores casetas de esta feria. Y por supuesto, La Bulla, todo listo y preparado para que ustedes no se pierdan. También la caseta Cámbala, módulo 131. Por acá también llega La Marquesa, segundo año consecutivo, también nos estará acompañando en esta Feria de Málaga con los DJs invitados, Cuero y Salsa, y desde Sevilla, DJ Joan, marcando buena rumba, buena melodía y buena salsa, con toda la comida típica, ya lo saben. Así que todo listo y preparado para este gran evento en el recinto ferial de Málaga, módulo 44, en la caseta colombiana, que está de moda. 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Y bueno, vamos a disfrutar, ya lo saben, de este gran evento. Se viene la Feria de Málaga del 15 al 22 de agosto. Nos vamos a la música. Ustedes me ayudan a programar. 314-304-4234. Marc Anthony Cazzu, a través de Salserísima, 917 en Colombia, en España, 417.

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3: Con los Buenos Días en Colombia, las buenas tardes en España, 9:21. En España, 4 de la tarde, 21 minutos. Vamos a los titulares de nuestro país. Mucha atención, Armada envía 34 rescatistas, 4 perros y 3 toneladas de equipos para Cali tras el terremoto. También se van a apoyar las labores de búsqueda en el Chocó. Por otro lado, alias Castor desmiente panfleto que ponía en desobediencia contra Abelardo de la Espreya. Cumple condena por 95 homicidios en Barranquilla. Por otro lado, terremoto en Colombia, en Santander se unen con los damnificados y abren varios centros de acopio para enviar ayudas a las regiones seriamente afectadas. Por otro lado, Don William, ¿quién es Don William? Un ingeniero que busca sobrevivientes con una cámara térmica tras el terremoto. Dice, tenemos fe porque ya detectamos gente allí. A 24 horas del terremoto, Cali reporta 95 muertos, casi 1000 heridos y 80 rescatados. 56 estructuras colapsaron y la red hospitalaria está al 100%. Por otro lado, alarma en Santa Fe de Antioquia por voraz incendio que amenaza viviendas en Cativo. Por otro lado, terremoto que sacudió a Colombia, golpea las señales móviles. 3.403 estaciones están por fuera de servicio en 7 departamentos. En Colombia tenemos 9.23 notas de nuestro país. Pereira recuperó el 75% de energía tras el terremoto del día de ayer. Hospital de Quibdó pide medicamentos e insumos urgentes tras el terremoto en Colombia de este pasado, de ayer lunes 10 de agosto. Sigue temblando en Chocó, varios temblores hoy 11 de agosto en Ixmina y San José del Palmar, donde fue el epicentro del terremoto. En Cali, 40 puntos más afectados por el terremoto de 7.4. Ya están militarizados más de 1000 hombres en las calles de Cali para cuidar de que no hayan saqueos. Van 85 muertos en Cali y el Valle se supera el centenar. El terremoto del día de ayer buscan 193 personas y están buscando 56 personas atrapadas en edificios que colapsaron. Y las huellas del temblor de Cali, la desesperada búsqueda de mascotas perdidas tras el terremoto de ayer. Bueno, a esta hora tenemos 9:24 en Colombia, en España, 4 de la tarde, 24 minutos. Nos vamos a la música. Más adelante vengo con notas internacionales y compartiendo todos los grandes eventos de Bogotá. Para que todos ustedes estén ahí como siempre conectaditos. 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Para ese próximo viernes vamos a estar con Máximo Torres. Vuélvele a subir porque llega Mario Ortiz.

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6: A esta hora seguimos uniendo continentes en Colombia 9:30, en España 4 de la tarde, 30 minutos a esta hora. El saludo para nuestros oyentes a través de nuestro salsa WhatsApp 314-304-4234. Y aquí chequeando nos vamos a ver las notas del mundo a esta hora en Uniendo Continentes.

0: 9:31 en Colombia. En España ya tenemos exactamente 4:31.
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0: Lo que está pasando en el mundo, se lo contamos en Uniendo Continentes. Comunidad internacional se vuelca en ayudas para Colombia. Lista de países que han ofrecido apoyo tras el terremoto. Por otro lado, Líbano se convierte en el primer país en abolir la pena de muerte en Oriente Medio. Trump prometió acabar con las guerras eternas, pero su gobierno ya ha atacado a 7 países. Por otro lado, notas internacionales. Líbano se convierte en el primer país. Bueno, ya la nota que acabamos de dar. España busca 164 de sus ciudadanos tras el terremoto de magnitud 7.4 que sacudió a Colombia. Busca 164 españoles tras el terremoto. Así lo expresó el ministro José Manuel Álvarez, que pide contactarse con la embajada. Por otro lado, Donald Trump ordena revisar el calendario de vacunas infantiles mientras los Estados Unidos enfrenta un brote de sarampión. El Papa León XIV envía mensaje a Colombia tras terremoto de magnitud 7.4, ofrece condolencias a las víctimas y oración por los afectados. Críticas de Delcy Rodríguez tras anunciar que envía ayuda humanitaria y brigada de rescate para Colombia. Muy bien, ya tenemos 9:32. En España, 4:32. Nos vamos a la música. Ya regresamos con los deportes y les seguimos contando sobre las diferentes actividades que tenemos con Salserísima Bogotá. La Orquesta Guayacán, Joan Pasión, la voz del álbum Salsa del Barrio. Amé a mi manera.

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7: 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El saludo para todos mis latinos, además, porque se va a llevar a cabo un preámbulo y eso va a ser en Guararé este viernes 14. Óigalo bien, este viernes 14 de agosto vamos a tener, pues, el preámbulo. Viernes Preferia Málaga 2026, noche de fuegos de la feria. Ya lo saben que después de que finalicen los fuegos artificiales, pues se inicia el remate va a ser original en Guararé. La mejor marcha latina este viernes 14 de agosto. Para mayores informes, 614-300-309. 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Saludando a los muchachos de La Bulla que se vienen con todos los de la caseta 43. Un abrazo desde la casa salserísima. Que van a estar ahí en la feria como uno de los mejores. Y por supuesto vamos a tener también los muchachos de La Marquesa, que llega por segunda vez consecutiva en esta llega nuevamente pues a la feria de Málaga. 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Aquí están los deportes. Bueno, ¿qué les contamos rápidamente por este lado? Deportes. A través de Salserísima y Fiebre Latina Radio. Reconocido jugador del fútbol profesional colombiano resultó herido durante el fuerte terremoto en Colombia. Ahora director técnico, obviamente, fue atendido de inmediato y se encuentra fuera de peligro. ¿De quién se trata? Bueno, esos son los titulares. Fútbol profesional colombiano, jugador de fútbol que también mostró cómo quedó su hogar tras el terremoto. Por otro lado, somos un país fuerte y solidario, así lo expresó Rigoberto Urán, que envió un mensaje a todos los colombianos. Falcao también se puso a disposición del país tras el fuerte temblor. Por aquí más se nota, jugador del Pereira reveló el drama que vive el plantel tras el temblor que hubo el día anterior. Oficial, la Conmebol confirmó que el duelo entre Santa Fe y River va a quedar posfechado. Y entonces, bueno, ustedes van a estar muy atentos porque, sí señor, ni Conmebol, Libertadores, ni Copa BitPlay, ni Liga BitPlay suspendieron los partidos de esta semana. También suspendieron el partido de Tolima versus Santa Fe. Bueno, expresa la Federación Colombiana de Fútbol Profesional. El mundo del fútbol se une con el dolor de Colombia y dice, no se jugará la tercera fecha del fútbol profesional colombiano. El fútbol puede esperar, Colombia nos necesita. Bueno pues, entonces toca, esta semana no vamos a tener fútbol, estamos en recuperación de todo lo sucedido del día anterior y bueno, hay que continuar, hay que seguir adelante. 9:48 en España. Ya tenemos 4:48, el saludo para mis latinos que como siempre se conectan a través de Fiebre Latina Radio y Salserísima Bogotá. Dirige en España Quique Sánchez. En Colombia, J. Fernando Quintero, Omar Páez, les decimos que terminen de pasar un día agradable. Hay que, si puede ayudar, ayude. Si puede colaborar, hay diferentes puntos en Bogotá donde ustedes pueden enviar ayudas para nuestros hermanos de Cali, de Pereira, Manizales, por supuesto los hermanos del Chocó, ahí estaremos. Muy bien, 9:49, nos vamos a la música, los dejo con clásicos. En unos momentos llega el señor Daniel Flechas, que nos va a estar acompañando con todos los éxitos y la buena música. También después de las 2 de la tarde, hoy el Punta estará acompañándonos. Oscar Pinilla, el Punta, estará también acompañándonos a través de Salserísima Bogotá. Así que quédense ahí conectaditos. Después del break comercial, llega Dani Flechas para acompañarlos. Vuélvele a subir, Camila Salcero.

0: Nos vamos de break comercial. Ya regresamos.
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3: La número 1 en salsa. 9:57.
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5: La hora 10. 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

0: Así es, y señores, buenos días, buenos días, buenos días, buenos días. Feliz martes para todos ustedes a esta hora de la mañana, 10 de la mañana, 15 minutos. Yo feliz de acompañarlos en esta mañana especial. Oiga, iniciando semana, pues, para, obviamente para mí, ¿no? Yo, recuerden que yo los acompaño de martes a jueves, desde las 10 de la mañana hasta las 12 del mediodía, con la mejor salsa de la ciudad, a través de www.salserisimabogota.com.co. Feliz de acompañarlos, feliz de que me acompañen ustedes. Un saludo muy especial a toda la gente que se conecta a través del live de TikTok, a toda la gente que está conectada a través de www.salserisimabogota.com.co, a las diferentes plataformas de streaming. Y por supuesto también a la gente que se conecta a través de la aplicación. Recuerde que usted puede descargarla totalmente gratis y no le consume datos en su dispositivo móvil, Salserisima Bogotá. Saludo muy especial a toda la gente que se conecta en Estados Unidos, en España, en Puerto Rico, en Perú, en Ecuador, en Villavicencio, aquí en Colombia. Un saludo muy especial también de condolencia a todos los que han sido víctimas de este fatal o de esa fatal catástrofe natural que tuvimos el día de ayer aquí en nuestro país. Desde Salserísima Bogotá le enviamos un saludo muy especial a todos y tenemos obviamente las redes disponibles para que usted pueda de pronto enviar su mensaje, mejor dicho, para cualquier cosa. Un abrazo muy especial a todos de parte de Salserísima Bogotá, obviamente de parte de Daniel Flechas. Algo que uno no piensa, ¿no? Uno piensa que no le va a pasar esto a uno. Y ahí es donde uno se da cuenta que uno no está preparado para esto. De hecho, yo creo que nadie está preparado para una catástrofe natural. Quiero que me confirmen si ustedes me están escuchando bien a esta hora de la mañana, 10 de la mañana, 16 minutos. Recuerde que el Salsa WhatsApp también está disponible, es el 314-304-4234.
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0: Así que ya lo saben, si ustedes quieren programar sus canciones a través del Salsa WhatsApp, ustedes me envían un saludo, un mensaje. Me dicen desde dónde están sintonizados, qué canción quieren escuchar y por supuesto que aquí los vamos a estar complaciendo.
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0: Vengo con información importantísima porque este próximo viernes 4 de septiembre vamos a estar en la 10 Club de la 116 en un concierto íntimo de gala. Esto va a ser con el señor Henry Fiol directamente desde Nueva York y toda su orquesta. Vamos a tener con íntimo y todo. Así que ya lo saben, informaciones y reservas, esto es a través del 314-481-0382. Por supuesto, también vamos a estar entregando boletas acá, para que esté pendiente, ¿no? Y se llega la gran noche blanca, un verano en Girardón, desde Puerto Rico, Charlie Aponte, ex vocalista del Gran Combo de Puerto Rico y toda su orquesta. Obviamente presenta a Salserísima Bogotá, allá nos vamos a ver. Un saludo muy especial para Kate también, que nos acompaña ahí desde el trabajo, para Nicole.

0: para Stephanie también, que nos acompaña siempre conectados ahí con la mejor salsa de la ciudad. Recuerden que lo de la Noche Blanca va a ser este próximo sábado 14 de noviembre, ¿no? También vamos a tener por primera vez en Bogotá, desde Puerto Rico, la Orquesta Mulense. Mejor dicho, ustedes tienen que estar conectados a Salserísima Bogotá, porque lo que se viene son eventos importantísimos. Obviamente vamos a estar regalando boletas. También tienen que estar pendiente para la Fiesta Negra, ¿no? Eso va a ser con el señor Alexander Abreu. Dios mío, es que lo que se viene de aquí a diciembre va a ser espectacular. Por el momento nos vamos con buena música. Un saludo muy especial para Luisa Niño, que se acaba de conectar. Esta programación de la hora está espectacular. Viene música en Camino, música de Gilberto Santa Rosa, del maestro Queco Hernández, del Gran Combo de Puerto Rico, de Rafu Warner, de La Ponceña, del Grupo Galé, de Tony Vega, Orquesta La Magia, Gilberto Santa Rosa, La Mulense, Pedro Arroyo, Cama Extremera. Mejor dicho, lo que tenemos es salsa para todos ustedes. Recuerden que estamos en Salsa en Movimiento.
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0: Por el momento yo los dejo con buena música. Recuerden que ustedes pueden programar sus canciones al 314-304-4234. Y la invitación para que me sigan en redes sociales, en Instagram y en TikTok, como Daniel Flechas Raya el Piso. Por el momento vamos con música.

Sí, señores, a esta hora de la mañana, 10 de la mañana, 30 minutos. Ahí seguimos saludando a todos los que están conectados a esta hora de la mañana a través de www.salserisimabogota.com.co. Para los que me están preguntando, mi Instagram es @DanielFlechaRayalPiso. Un saludo para Brenda, un saludo muy especial también para Jimena, para Caroline, para Daya. Mejor dicho, todos los que están conectados, ustedes están diciendo y se están preguntando, oiga, ¿por qué está sonando Henry Fiol? ¿Por qué está coordinando con esa canción? Pues les tengo información importantísima porque este próximo viernes 4 de septiembre vamos a estar con nuestros amigos de la 10 Club de la 116 en un concierto íntimo de gala con Henry Fiol y su orquesta directamente desde Nueva York. Yo tengo que decirlo que ya lo vi en vivo y en directo. 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

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Carito, ¿cómo está? Buenos días.

Un saludo muy especial para Susan también, para todos los que están trabajando en ese momento. Para mí iniciamos la semana hoy martes. Martes inicio de fin de semana, para ustedes ya segundo día. Les deseo que tengan una semana maravillosa, bendecida, con buena música, con buena salsa. Y yo, por supuesto, los voy a estar acompañando desde los martes hasta los jueves, desde las 10 de la mañana hasta las 12 del mediodía. Con la información que les acabo de brindar, ¿listo? Ahí estamos sonando con el señor Henry Fiol. Recuerde que va a estar con nosotros este próximo viernes 4 de septiembre con nuestros amigos de la 10 Club de la 116. Por el momento vamos con buena música. Llega a la Universidad de la Salsa. Yo sé que ustedes hace rato no escuchaban esta canción, pero para eso estamos aquí en Salserísima Bogotá. La melodía.

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0: Yo los sigo acompañando, sí, señores, a través de los micrófonos de Salserísima Bogotá, presentándole la mejor salsa de la ciudad en Salsa en Movimiento. Un saludo muy especial a toda la gente de Rumania, para Stephanie, para Carito, para la gente de Grecia que se conecta. Vea, tenemos oyentes en Grecia. Por algo somos la emisora número uno de la salsa aquí en Bogotá y en el mundo. Sí, señores, y esto es Salserísima Bogotá.
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0: De hecho, ahorita teníamos una conversación muy peculiar acá a través del live del TikTok, porque pues les traía a colación como el ejemplo de lo que decía la canción anteriormente. ¿Ustedes qué harían? No, ¿qué harían? No, ustedes le pedirían a una persona: déjeme por favor en su vida como amigo, como amante, como pareja, como lo que sea, pero no se vaya de mi vida. Las mujeres me estaban diciendo que sí, pero les dije, bueno, pero ustedes lo harían. Y ahí no, ahí sí no. Entonces vea, ¿sí ve? Dios mío, señor. No les gusta hacer, pero sí. O sea, no les gusta que les gusta que le hagan, pero no les gusta hacer. Dios mío, señor. La invitación es para que todos se conecten a través del live de TikTok en Daniel Flecha Rayal Piso. Ahí estamos conectados. Saludo para Jen también, que es una salsera de corazón, salsera de verdad, salsera que le gusta la música de verdad, la música y la salsa. Recuerden que ustedes pueden hacer su programación.

Ay, Dios mío, eso está bacano. Oiga, el tiempo se me está yendo supremamente rápido. Siempre se me pasan estas dos horas volando. Dios mío, sí, señores. Bueno, que los va a seguir acompañando. 10 de la mañana, 50 minutos. Llega una de las canciones que han salido recientemente. Dios mío, ya amanecí así como no sé, como perdido. Esto lo hace el señor Diego Galé en la voz de Valente Román. Yo sé que ustedes ya saben de qué canción estamos hablando. Algo para los enamorados, algo para los que o quieren conquistar también de pronto. Si usted dedica esa canción, se lo juro que no fallamos. Eso se llama Me Enamoro y lo hace Diego Galé en la voz de Valente Román. Para que la dedique.

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3: La número 1 en salsa. 10:57.
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7: Ahora 11 en punto, así se goza.
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0: Sí, señores, aquí los sigo acompañando a esta hora de la mañana, 11 de la mañana, 8 minutos, 11:09, ya, 11:09. Así arrancamos la segunda y última hora de este día de emisión de Salsa en Movimiento. Por ahí me acababan de decir que hace poco, como más o menos entre 15 y 20 minutos, acabó de temblar nuevamente. Ustedes me confirman, por favor. Dios mío, simplemente pedimos que Dios nos proteja a la hora que sea, si es en la noche, si es en el día, en el mediodía, en la tarde, si está durmiendo, si está trabajando, no importa, simplemente que Dios nos proteja, ¿cierto? Ahí los vamos saludando a todos los que nos están enviando saludos también. A ver, por acá nos están saludando, por acá nos están saludando. ¿Qué dice? Buenos días.
1: Bienvenido, papi. ¿Cómo vamos, papi?
0: Uy, Andresito, no. La invitación es para que envíen los audios. O sea, sepárense de la bocina. Por acá, buenos días, Laura.
2: Hola, Dani, ¿me puedes complacer con una canción con la misma piedra de Bobby Valentín?
0: Con la misma piedra de Bobby Valentín. Ahorita te la programo, pero acuérdense, para que ustedes puedan enviar un saludo y se pueda escuchar bien, la invitación es que se separen, no se peguen tanto a la bocina del celular, o si tienen audífonos o algo, para que lo puedan hacer bien. Por el momento vamos con música. En camino, música de Eros. Y también vamos con música del maestro y el señor Pedro Arroyo, sonando aquí en Salserísima Bogotá. Esto suena así.

Yo los sigo acompañando hasta ahora de la mañana, 11 de la mañana, 24 minutos, 11:24. Y tenemos información importantísima sobre el respecto a los temblores, ¿no? Me han llegado dos informaciones de que ha temblado. Una fue el 4.4, creo que si mal no estoy. El epicentro fue en Chocó. Ahorita nos estaban diciendo eso, sí señores, vea, última hora tembló nuevamente en el Chocó, siendo a las 10:43 de la mañana. Se presentó un sismo de magnitud de 3.8, de profundidad 99 kilómetros en San José del Palmar, en Chocó. Esa es la información que se está manejando ahorita. Bueno, a la espera, ¿no? Simplemente pidiéndole a Dios que nos proteja. Pidiéndole a Dios que no pase nada más. Que todas las familias damnificadas puedan encontrar a sus seres queridos. Que no hayan más muertos, que no hayan más heridos. Perfecto, obviamente, claro que sí, Nata. Obviamente, bienvenida, supremamente bienvenida. Oiga, se vienen cosas muy importantes, se vienen conciertos y se vienen eventos grandísimos con Salserísima, obviamente. 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Esto va a ser en Pachanga y Pochola, ¿no? La orquesta Mulense. Dios mío, salsita que pega duro. Salsa que pega corriente para los salseros de verdad. ¿Quiere boletas? @ Daniel Flecha Rayalpiso. 314-304-4234. Recuerde que estamos en Salsa en Movimiento.

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0: Seguimos saludándolos a todos los que se están conectando a esta hora de la mañana. 11 de la mañana, 38 minutos, 11:38. Yo feliz de seguirlos acompañando con excelente programación, con excelente música. Obviamente a través de los micrófonos de Salserísima Bogotá. Un saludo muy especial para toda la gente de Bogotá, para Rochi, para Natalia Suárez, para Andresito, para Laura, para Diego, para Johnny, para Ginette, para José, para Gavito, para Harold, para Tatiana, para Jenny. Mejor dicho, para todos los que están conectados a esta hora de la mañana a través de www.salserisimabogota.com.co. Ya nos queda más o menos 20 minutos nomás. Un saludito muy especial para Chato, Chato, Chatico. Para David también. Ya casi nos vamos. Pero cuéntenme ahí a través del 314-304-4234 qué tal le pareció la programación de hoy. Hoy estuvo buena, hoy estuvo variadito. Normalmente a veces arranco bien arriba, con timba, guaguancó, clásica. Y en la segunda hora me voy con un poco romántico. O a veces lo intercambio. Lo intercambio. Claudita, un abrazo muy especial para ti, mi amor. Buenos temas, me dicen, perfecto. Y el que viene va a ser un clásico que yo sé que ustedes hace tiempo no escuchan. O bueno, no nos llamemos mucho tiempo. Pero sí, hace ya tiempito no lo escuchan. Eso lo hace la Orquesta La Sabrosura. ¿Ya saben de qué les estoy hablando? ¿De qué canción? La Orquesta La Sabrosura.
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0: Bueno, pues les estoy hablando de una canción espectacular. Después de la siguiente cuña que vamos a escuchar, vamos con la canción de la Orquesta La Sabrosura. Yo sé que sí. Escuchen esto.
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0: Dios mío, señores, cuando aparezca el amor sonando aquí en Salserísima Bogotá, esto es Salsa en Movimiento.

0: Yo les dije que en esta segunda hora nos íbamos a poner un poquito romántico, ¿cierto?
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0: Ese lo hace el señor Víctor Manuel, el sonero de la juventud. No alcanzó.
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0: Y con esta canción me despido.
2: Buenísima.
0: Muchísimas gracias a todos los que se conectaron desde las 10 de la mañana y me acompañaron en este espectacular turno. Deseándoles un resto de día maravilloso, muchas bendiciones, con mucha salsa, con mucha música. Tienen que estar pendientes de las redes sociales, pendientes de la emisora, porque en cualquier momento empezamos a regalar boletas para los diferentes conciertos que tenemos próximamente. Gracias a todos los que se conectaron ahí a través del live de TikTok. Recuerden que me aparece o me pueden buscar como arroba Daniel Flecha Raya al Piso. Esto es en Instagram y en TikTok. Recuerde que venimos con La Noche Blanca, Un Verano en Girardot. Estamos también con el concierto del maestro Henry Fiol. Y estamos en el concierto de La Mulense. Así que tienen que estar pendientes de las redes sociales de Salserísima. Y por supuesto, las redes sociales mías para empezar es a entregar las boletas y las cortesías. Para que ustedes se vayan como invitados especiales de la emisora número uno de la salsa en Bogotá. Online, Salserísima Bogotá. Señores, yo me despido. Muchísimas gracias. Nos escuchamos mañana a partir de las 10 de la mañana. Conectados porque a partir del mediodía vamos con salsa de timba, de golpe, de guaguancó. Y a partir de las 2 de la tarde llega Oscar El Punta, que nos va a estar acompañando hasta las 5 de la tarde. Mi nombre es Daniel Flecha, señores. Muchísimas gracias. Una emisión más bajo la dirección y programación de J. Fernando Quintero y el señor Omar Páez. En la controladora y en el máster, obviamente, Daniel Flecha. ¿Y quién les habla? Daniel Flecha. Somos un equipo de trabajo completamente dispuesto a complacerlos a todos ustedes. Esto lo hace Víctor Manuel y se llama No Alcanzó. Muchísimas gracias. Chao, chao.

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5: 11:58.
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7: La número uno en salsa.
8: 12:01.
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paso con pan tremendo. 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Que si esa negra se muere, bueno, que me muero también, porque no sé trabajar. No, no, no, doblar el lomo nunca.

0: 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Ya regresamos.
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4: Una y dos minutos.
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6: La número uno en salsa.
7: 1:05.
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3: La número 1 en salsa. 1:58.
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6: La número uno en salsa.
7: 2:01.
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2: Hola, ¿qué tal? Muy pero muy buena tarde. Bienvenidos a una emisión más, 120 minutos con lo mejor de la salsa. En Salserísima Bogotá.
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2: Ya está nuestro Salsa WhatsApp activo. 314-304-4234. Bajo la dirección de J. Fernando Quintero. En la dirección del señor Omar Páez. Y quienes habla Oscar Pinilla, El Punta, estaré acompañándolos hasta las 4 de la tarde. Oiga, viene en camino. Viene el gran combo de Puerto Rico, Víctor Manuel, Andy Lucas. Oye, estamos escuchando Los Dandén de Cuba con la voz de Barbarita. Oiga, amame con tu experiencia. Ya está activo nuestro Salsa WhatsApp, 314-304-4234. Me pueden enviar audios. Bien, audios desde donde están sintonizando Salserísima Bogotá. 2:26 minutos de la tarde. Bienvenidos a una emisión más, 120 minutos con lo mejor de la salsa. En Salsa en Movimiento. En Salserísima Bogotá.
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2: Oye, ¿qué tal esta canción? Señor Tommy Olivencia, canta Paquito Guzmán. Esto que se llama Atrevida. Bienvenidos a esta tarde. Salsa en Movimiento. En Salserísima Bogotá.

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1: Oiga, mensajito de voz a través de nuestro Salsa WhatsApp 314-304-4234. Estamos en Salsa. Oiga, 120 minutos con lo mejor de la salsa. En Salserísima Bogotá, www.salserísimabogotá.com.co, 2:43. 17 minutos nos separa de las 3 de la tarde. Oiga, saludito muy especial para Jaime Herrera. Saludito para Caroline. Saludito para el señor Tavera. El señor Jason también, que está por ahí conectados. Desde Corferias, la gente del comercio, la gente de San Andresito, de San José, la gente de San Andresito, la 38 del 7 de agosto. Oiga, bien conectados con esta frecuencia salsera, Salserísimo Bogotá. El señor DJ Pope, saludo muy especial, muy pero muy especial, un amiguito muy especial de la casa. Salserísimo Bogotá, al aire.
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1: Oigan, no quiero que dejen pasar las notas de voz a nuestro WhatsApp 314-304-4234. Más adelante les voy a dar informaciones de todos nuestros eventos, de todos nuestros conciertos que vienen con Salserísimo Bogotá. Presenta Salserísimo Bogotá. Oiga, ¿qué tal el señor Víctor Manuel? El sonero de la juventud. Viene con esta canción como una estrella. Estamos al aire. En Estamos en Salsa, Salserísima Bogotá.

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3: La número 1 en salsa.
4: 3 y un minuto.
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6: La número uno en salsa.
7: 3:04.
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1: Estamos en salsa de 2 a 4 de la tarde. Oye, un saludito a la gente que se está conectando por mi perfil de TikTok. Saludito a mi compañero, a mi gran compañero Daniel Flechas, que está ahí. Señor Giovanni, señor Fener. Oye, para Lina Castillo, bueno, para toda la gente que se está conectando. Así se goza. Envíeme noticas de voz 314-304-4234. Porque hay estas canciones que vienen de ahora en adelante son las que están programando ustedes a través de nuestro WhatsApp 314-304-4234. Oye, les voy a dar unas informaciones para que ustedes se conecten, ustedes estén ahí bien pendientes de nuestra programación, porque vamos a regalar unas boletas para todos los conciertos y todos los eventos que tenemos ya, que vienen próximamente.
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1: Viene la señor Oscar de los Titanes. Bueno, esta canción me la solicitó Carolina. El señor Luis Ramírez, Rey de la Paz. Eso que se llama Desahogo. Ahí está, están conectados a Salserísima Bogotá. www.salserísimabogotá.com.co.

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1: 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Esta canción también fue solicitada
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1: La orquesta Macore. Oiga, no quiero perderte. Oiga, esto es buena salsa romántica. 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
3: Claro que sí, estamos en salsa. A través de la frecuencia salsera, salserísima Bogotá, www.salserísimabogotá.com.co.
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3: Estamos en salsa. Oiga, tengo una invitación para ustedes para este próximo 14 de agosto, viernes 14 de agosto. 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Salserísimo Bogotá. Oiga, viene canción. Viene la programación que ustedes me están haciendo. Saludito a toda la gente que está conectada por mi TikTok. Saludos a Negrita. Sí, claro que sí. Saludos a Luisa, saludo a Liz, salserísima, salsa y baile. Ya, saludo a Eli Pérez. Ya, Dayana 4, saludo a toda la gente que está conectadísima por mi TikTok. ¿Qué tal, Negrita? Vea la canción, Negrita, vea. Ustedes me dijeron. Miren una canción de Víctor Manuel. Listo, ahí está. Víctor Manuel, ¿qué habría sido de mí? 3:43 de la tarde en Salserísimo Bogotá.

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0: 3:59.
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6: La número uno en salsa.
7: 4:02.
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0: 4:07 de la tarde. Veníamos de un break comercial.
1: A 5 de la tarde.
0: Pero
1: estamos en.
0: Me dijeron, Oscar puede poner. Me puede, me dijeron así. Me puede programar una canción de Tito Rojas. Y yo les dije, claro. Aquí está esta canción, Tito Rojas, el gallo de la salsa.
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0: Esto que se llama Lo que te queda. A las 4:08 de la tarde en Salserísima Bogotá.

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0: Nos vamos de break comercial. Ya regresamos.
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3: 4 y 57 minutos.
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7: La hora 5 en punto. 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
3: La número 1 en salsa. 5
0: y 59 minutos.
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6: La número uno en salsa. 6:02.
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5: La hora 7. 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